0: 7 de la noche y 4 minutos.
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0: 8 de la noche, con un minuto.
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0: 9 de la noche, con 2 minutos.
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0: 10 de la noche en punto.
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1: 11 de la noche, con un minuto.
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1: 12 de la madrugada, con 3 minutos.
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0: Una de la madrugada en punto.
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0: madrugada en punto.
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0: 10 de la mañana y 11 minutos.
1: ¡Vaya que sabor! Ese es nada más y nada menos que Migori Superstar, que fue una tremenda agrupación de Venga Género. ¡Sí, señor! Una agrupación de Venga Género Musical Popular del oeste de Kenia. La banda surgió hacia mediados del año 1970 y estuvo dirigida por Musa Olwete. Posteriormente se produjo una división que dio origen a Migori Superstar. Precisamente esta música que estamos escuchando viene proveniente de Kenia. Y este grupo, precisamente el Venga, que es un estilo de música de allá de Kenia, es un género musical que se caracteriza por sus guitarras eléctricas muy rápidas, entrelazadas, bajo marcado y una percusión que genera un movimiento constante. Es un sonido africano que puede resaltar particularmente atractivo para el oído de un coleccionista de picó por su energía y su línea de guitarra. Y aquí lo estamos disfrutando a través de Marina Estéreo Magangue, que a esta hora de la mañana envía un saludo a toda la gente gozona allá en la ciudad de Barranquilla, en el barrio Río Mar. Saludo para José Joaquín Terán Morales. Igualmente quiero enviarle un saludo en el barrio San José a la familia Jaraba, especialmente para el amigazo Luis Carlos Jaraba Rico y Esther Martínez, al igual que sus hijos en el barrio San José. También nuevamente saludo en el barrio Blas de Lezo de la ciudad de Cartagena. Saludo para el periodista Amaury Ramírez del Valle, tremendo periodista culturólogo. También me place enviarle un saludo a toda la gente gozona en el barrio Pastrana. Allá saludamos a Joaquín Casares, igualmente a Wilberto Castro y a todo ese personal del barrio Pastrana, donde la señal del ritmo antillano está presente también. Allá saludamos a Hugo Enamorado y a su compadre Eduardo Leiva, los compadres de la salsa, allí en el barrio Pastrana.

Vaya que sabor, también saludamos en la ciudad de Sincelejo al licenciado Luis Alfredo Menco García. En la ciudad de Turbaco, Bolívar, sal saludo para Joche García. También me place enviarle un sal saludo nuevamente a la tremenda médica que hoy está conectada con Ritmo Antillano allá en el barrio Villa Carolina. Vanessa González, la médica que hoy, desde hoy, hace parte de los oyentes número uno de Ritmo Antillano. También nos sintoniza, dice por acá, buenos días, bendiciones, un sal saludo, un sal abrazo, reporte de sintonía y escuchando Marina Estéreo, el mejor programa de salsa Ritmo Antillano, el bacano. Eso lo dice nuestra oyente número uno, María Turizo Jiménez y familia. También desde el Parque de las Américas, también nos reportan sintonía Nicolás Tres Palacio, Vladimir García, igualmente Abundio, Ezequiel Pinzón, Eulogio Villamizar y también para Johnny Tres Palacio, al igual que Ismael Jaraba, el Suazua. Vaya la gente gozona en el Parque de las Américas, donde también tenemos la sintonía de todo ese personal que a esta hora de la mañana labora, la gente que vende jugo, el Miguel Torres, vaya, ahí vendiendo juguito en el Parque de las Américas. Para los conductores que hasta la mañana ruedan por las diferentes rutas de la ciudad de Magangué, me permite enviarle un saludo a Julio de Hoyos en la buseta 790. Igualmente para Milton Gaviria, allá en la terminal de transporte, donde a esta hora de la mañana se concentran conductores de los diferentes taxis, busetas y, por supuesto, esos tremendos termoquines para la gente que está dispuesta precisamente ya a salir de esta tierra para los diferentes puntos cardinales de nuestra geografía nacional.

Bueno, señoras y señores, vámonos a escuchar cuatro temas, cuatro colores musicales y un solo sabor, ritmo antillano. Salsa, bueno, ritmo antillano es salsa África, Caribe y verbena. Y es también cultura picoteril. Aquí llega la música. Bueno, la música no se explica porque la música se siente. Iniciamos con un clásico para arrancar con sabor tropical. Y ese swing centroamericano que caracteriza al combo de Tito Enrique. Se viene con un cipote tema conocido como Nos Vamos Ya. Seguidamente llega una pieza de enorme sabor africano, perfectamente para los amantes del sonido de las verbenas, picó, coleccionismo tropical. Eso se trata precisamente del ritmo antillano y precisamente lo vamos a hacer con este tremendo grupo llamado Campo Neto. Campo Neto se viene con el palanquerito, vaya, para la gente de Palenque que está radicada aquí en la ciudad de Magangué. Seguidamente se viene la música jíbara con Floro Morales, conocido en el ambiente salsómano como Ramito, quien se viene con el tema El Precio de un Beso, con una melodía romántica con sabor popular de esas canciones que se quedan en la memoria de los bailadores. Y para el cierre, señoras y señores, voy a presentarle un cipote tema bien bacano que lo hace nada más y nada menos que el Dr. Sakis con el grupo Dynamic System. Se viene con este tremendo temazo conocido como El Ciclone.

0: Y aquí viene.
1: Ese es el cantante el Dr. Sakis y el grupo Dynamic System presentándonos la canción Ciclone, tema grabado el 3 de mayo del año 1994, tema que conecta con esa corriente de música africana que llegó a los circuitos del coleccionismo Picó y las verbenas del Caribe colombiano. Con este tema enviamos un saludo en la ciudad de Cartagena a José David Oficial, uno de los grandes influencers de la cultura picotera del Caribe. Saludos, brother. Gracias por amplificar Ritmo Montillano en la ciudad de Cartagena. Allá también saludamos al May Arellano, igualmente Willy May, Darwin Carriazo, y también para Armin Martín Setien, allá en el barrio Las Palmeras de Cartagena. En el barrio Daniel Lemaitre también me place enviarle un saludo al abogado Waldo León Menaza, en el barrio Daniel Lemaitre, a Yari Zarruelo. Y también saludo cordial para toda la gente gozona allá en la ciudad de Barranquilla, donde estamos saludando nuevamente a Tomás Luna, igualmente Liber Macea, al cantante de la orquesta Swing Barranquilla, José Martelo Vega, y también para Ralfi Polo. Vaya Ralfi, sintonía total en Curramba la Bella. Bueno, también quiero enviarle un saludo a toda la gente gozona acá en el barrio San Martín, donde tenemos la sintonía de Neftalí Prín, igualmente Zully Gómez, en la esquina bolivariana. Vaya saludo para doña Aura Díaz, para el Chepe Gómez, igualmente para doña Aura Díaz, igualmente el abogado Elkin Gómez y el ingeniero Alain Gómez, gente que está sintonizando el Ritmo Antillano allá en la Snacky Bolivariana. También saludo cordial para en el barrio Olaya, para el licenciado Waldir Hernández, igualmente para Argemiro Garrido. Vaya Argemiro Garrido, también sintonizando el Ritmo Antillano. En el barrio Monte Carlos, al saludo para Checha Garrido y también para toda la familia allí en el barrio Monte Carlos. Un saludo también para toda la gente gozona en el barrio La Florida, donde tenemos la sintonía del licenciado Reinaldo Martínez Pacheco. Vaya saludo, brother, allá en el barrio La Florida.

0: Bueno, señoras y señores, cuando en Colombia tenemos las 10:34 minutos, aquí se viene desde Puerto Rico Cándido y su movimiento, agrupación de salsa y música afrocubana de la década de 1970. El grupo estuvo liderado por el timbalero puertorriqueño Cándido Rodríguez. Vamos a escuchar de su producción discográfica Palo de Juego con Cándido y su movimiento, para que el cuerpo se sacuda, para que las piernas respondan y para que el picó empiece a botar candela. Vaya, aquí se viene entonces con la canción Palo de Fuego, Cándido y sus movimientos. Desde Puerto Rico también llega la música disco con el grupo Rice, Rice and Beans. Se viene con este tremendo temazo que está precisamente, este grupo fue liderado por Pepe Luis Soto, con una propuesta que mezclaba música latina, funk, soul y el sonido disco de a mediados de los años 70. Bueno, ¿quién no bailó en la época de niños esta tremenda canción conocida como El Danubio Azul? Bueno, aquí se viene este tremendo clásico. Seguidamente llega Federico Bugalú con esta canción titulada Todo el Mundo. Y para el cierre vamos a escuchar este tremendo temazo bien bacanísimo que lo hace nada más y nada menos. Bueno, esta canción se llama Reviens Cherry. Cherry Nene, se llama la canción Reviens Cherry Nene. Vaya, tema grabado por la banda de Quilan y la orquesta Mabatala. Bueno, vamos a escucharlo aquí en Ritmo Antillano de Marina Estéreo Magangue.
1: Y aquí viene Cándido con su movimiento y su palo de fuego.

Vaya que sabor esa canción que estamos escuchando, señoras y señores. Se llama Reviens Cherry Nene. Tema grabado por la banda Killans y la orquesta Mabatala, que fue un destacado grupo y proyecto musical congoleño activado principalmente durante la década de 1970 y 1980, especializados en los ritmos bailables de la música africana central como el sucus y la rumba congoleña, una de esas joyas africanas que tiene ese ritmo hipnótico, esa percusión sabrosa y ese swing que hizo historia en las verbenas y en los picos de nuestra costa caribe colombiana. Con este tema y con este ambiente musical, estamos saludando a Reineiro Asís Villalobo, quien el próximo domingo estará programando desde Cartagena con todo el sabor de la música africana, salsa, jíbaro y música verbenera. Así que próximo domingo, señoras y señores, Ritmo Antillano tiene como invitado especial desde Cartagena a nuestro gran hermanazo Reineiro Asís Villalobo, cuyo padre está aquí en la ciudad de Mangué, en el barrio La Candelaria. Saludo para Reineiro Asís Payares y para toda su familia. Bueno, también saludamos a toda la gente de Gozona en los diferentes barrios de la ciudad de Magangué. Sintonía total en el barrio Versalles. Allá saludamos nuevamente a la familia Morales. Igualmente en el barrio Costa Azul, Alberto Anaya Morales. Y también saludamos en la ciudad de Valledupar a Otto Rafael Rodríguez. Vaya la gente de Valledupar sintonizando Ritmo Antillano y toda la gente de Gozona allá en la ciudad de Barranquilla, donde nuevamente estamos saludando a Tomás Luna, Líber Macea, y también al cantante de la orquesta Swing Barranquilla, José Martelo Vega. Uy. Sí, señor, esta es la combination de Ritmo Antillano, salsa africano, jíbaro y música verbenera. La música que nunca pasa de moda, por supuesto, porque ya estamos notando que la cultura picotera está tomando fuerza a nivel de la costa caribe colombiana, y de verdad que para nosotros es un placer poder estar aquí enalteciendo esa música a través del escenario de Marina Estéreo Magangué. Nuevamente saludo para María Turizo Jiménez en el barrio 2 de noviembre y para toda su familia. También saludamos en el Parque de las Américas a Nicolás Tres Palacios, Vladimir García, a Undio, Ezequiel Pinzón, Eulogio Villamizar. También saludo para Johnny Tres Palacios, Ismael Jaraba, el propio Suazua. Y también para Emiro Mora, vaya la gente de Gozona, allí en el Parque de las Américas de Magangué.

Bueno, saludo también en Cartagena, sal saludo para René Rodríguez y sus hijos Adriana Margarita Rodríguez, Nelson Javier y Camilo Andrés Rodríguez. Sal saludo en la ciudad de Valledupar para Nancy Radda, igualmente para Cindy Rodríguez, también para Otto Rafael Rodríguez. Y en la ciudad de Barranquilla, sal saludo para Ariel Rodríguez, Raquel Rodríguez, Jeremías Terán, Joaquín Terán. Y en Cartagena, sal saludo para René Rodríguez. Vaya la gente gozando allá en la ciudad de Cartagena y Barranquilla. Sal saludo para todos los conductores que hasta la mañana ruedan por las diferentes rutas de la ciudad de Magangué. En el barrio Monte Carlo, un sal saludo para el señor Rodolfo Bravo y también para el gordo Arrau en el barrio San Mateo. Saludo en el almacén variedadenancy.com a doña Nancy Piñeres, igualmente a mi hermanazo Gustavo Coma García. Saludo también en el barrio, bueno, por acá también saludo, dice buenos días Willy Salsa, saludo brother, aquí saludando Rimo Antillano desde mi turbo, Pine Turbo, Albeiro Pineda, vaya colega, saludo. También saludo para el Roger Barragán, quien a esta hora de la mañana tiene que estar con la libreta en la mano tomando apunte de todo lo que tiene que ver con el maravilloso mundo de la salsa. Vaya viejo Roger, firme con la escritura. Por acá también saludamos a la licenciada Miriam Ruz en el barrio El Centro. Y en el barrio Monte Carlos, al saludo para Martín Villalobos. Perdón, Martín Villalobos en la sintonía. Por acá también me permito enviarle un saludo a toda la gente gozona allá en el barrio Pastrana. Nuevamente saludo para el dúo sensacional, los compadres de la salsa, Hugo Enamorado y Eduardo Leiva. Y también me permito enviarle un saludo a toda la gente gozona allí en el barrio San José, donde tenemos la sintonía de Edgar Navas, igualmente Nicanor Payares, Diosalina García, también para Ale Rico y también para Vilma Insignares, Jaime Carpio y toda la gente de Bozona allí en el barrio San José. Y cuando en Colombia, señoras y señores, tenemos las 10:56 minutos, vamos a continuar con más salsa y sabor. Bueno, para este set musical, señoras y señores, vámonos con este tremendo temazo al estilo de Mr. Ray Barreto. Se viene con este temazo cuyo pianista es el colombiano, el pastuso, nacido en Pasto, Nariño, Eduardo Martínez. Eduardo Martínez se viene con la descarga La Moderna. Dice La Moderna, llegó Mr. Ray Barreto. Seguidamente llega Odilio González con este tremendo temazo. Un temazo que precisamente es como una advertencia para quienes quieren viajar a la United States, o sea, a los Estados Unidos. Lo que dice aquí verdaderamente es cierto. El vellón pegado, tema bacanísimo, Odilio González. Y para como tercer tema se viene Ismael Quintana, vaya con tremendo temazo, El Maltrato. Y para el cierre vamos a escuchar este tremendo temazo conocido como Massi Bini. Y se viene con este tremendo temazo para que lo disfruten aquí en Ritmo Antillano de Marina Estéreo.

Vaya qué rico a esta hora de la mañana. Marina Estéreo Magangué está presentando el ritmo antillano, el escenario de las grandes estrellas de la salsa y la música verbenera, que el próximo domingo tendrá como invitado especial al DJ coleccionista Reineiro Asís Villalobo, procedente de la ciudad de Cartagena, estará programando el próximo domingo. Así que de antemano ya está la cita para que la gente comience ya a activarse. Modo ritmo antillano, porque el próximo domingo se viene la música verbenera, la música picotera, con lo mejor del repertorio de ese tremendo coleccionista Reineiro Asís Villalobos. Para quien va a nuestro saludo ahí en la ciudad de Cartagena, para él y para toda su familia. Vaya. Ritmo antillano, también quiero decirles, señoras y señores, que este espacio radial ya lleva 27 años en la radio magangueleña, de los cuales tuvimos un periodo en la emisora San Pío Estéreo, cuando Magangué llegó a estar huérfano de emisora, dado a que Magangué históricamente tuvo unas emisoras como Onda del Río, La Voz del Puerto, Radio Magangué, que era en la banda AM. Posteriormente, y Radio Sutatensa. Y posteriormente llegó un periodo en que Magangué quedó sin emisora. Y ahí fue donde el padre Humberto Arango salió con la emisora San Pío Estéreo. Ahí tuve un periodo y de lo cual también tuve otro periodo en la emisora Chéverísima Estéreo, de mi gran amigo Julio Ramírez. Y también de ahí saltamos acá a Marina Estéreo, donde ya tenemos 7 años de estar aquí apoyando, más bien impulsando este género musical. Y de verdad que agradecimiento muy especial a la emisora Marina Estéreo Magangué. Bueno, también quiero saludar de manera muy especial a todos los salsómanos del barrio La Candelaria, especialmente para nuestro gran hermanazo Reineiro Asís Payares, igualmente para Lorenzo Rosales y El Piro. Un saludo también en la ciudad de Barranquilla para el licenciado Martín Muñoz. Vaya también para Jesús Lozano en el barrio San Mateo, donde además también tenemos la sintonía del licenciado Adolfo Prim Velázquez, mi hermanazo. Igualmente para Martín Baldovino, Wilson Pinzón, El Chope. Y también saludo cordial para Alvarito Ospina. Y para la gente de Ricarepa, allá saludamos al doctor Elkin Gómez. Vaya, la gente gozando y nosotros animando y programando lo mejor de la música verbenera. Y cuando en Colombia, señoras y señores, tenemos nada más y nada menos que las 11:17 minutos, vámonos con más música y sabor con este tema. Bueno, con este set musical se viene nada más y nada menos que Jimmy Urbina y su orquesta Revolución 70. Se viene con esta canción titulada ¿Dónde estarán los cueros? Seguidamente vamos a escuchar a la orquesta típica Ideal. Se viene con este tremendo temazo conocido con el nombre de Africai. Y como tercer tema vamos a presentarle a la orquesta Amistad, con Totico, Chuito, Rodrigo y Tito Gómez. Se vienen con este tremendo temazo, el Bochinche. Y para el cierre vamos a escuchar el tremendo africano Ambicié. Sí, señor, Ambicié. Ambicié Mon se viene con este tremendo temazo. Antes quiero enviarle un saludo a doña Elena Jerez, para Héctor Martínez Jr., para Héctor Martínez, el viejo zorro de allá en el barrio La Esmeralda, para los cuales van nuestros saludos, doña Elena Jerez.

Vaya qué rico la sintonía. Esa hora de la mañana se concentra en el barrio sur. Allá tenemos la sintonía de nuestro gran oyente, el salsómano, el veteranísimo Daniel Acosta Estrada. Dice por acá, buenos días, felicitaciones, día del amor y la amistad. De ese nos pasó por alto, viejo cuadro, de que hoy es el día del amor y la amistad. Oye, ¿cómo estará, digamos, el ambiente? Que ya la gente prácticamente es, digamos, ha perdido como que la sensibilidad y de pronto tal vez el sentido de pertenencia, digamos, por momentos tan especiales como este. Bueno, yo quiero felicitar a todos mis amigos y a todas las personas que, a pesar de que no conozco muy bien, siempre se, digamos, se dirigen a uno de una forma respetuosa. Y bueno, para todos ellos también van nuestras sinceras felicitaciones. Hoy día del amor y la amistad, que Dios de la vida los colme de muchas dichas, de muchas bendiciones y que reciban muchos detalles. Son los sinceros deseos de Ritmo Antillano. Vaya, Daniel Acosta Estrada. Brother, gracias por sintonizar Ritmo Antillano. El próximo domingo, repito, tendremos aquí en Marín Estéreo, en el programa Ritmo Antillano, desde Cartagena, el programador Reineiro Asís Villalobos. Y bueno, por acá también nuevamente quiero saludar, dice por acá, buenos días, felicitaciones, día del amor y la amistad, los salseros y Ritmo Antillano y Marín Estéreo, donde el barrio sur es presente. Vaya, bueno, saludo para él, igualmente para el notario Roberto Prín, allá en el barrio sur. Bueno, señoras y señores, ya estamos llegando a la parte final de Ritmo Antillano. No sin antes agradecerles a todos ustedes, fieles oyentes, que durante todos los domingos siempre

nos dispensan con su amable sintonía. Y de verdad que para nosotros es un placer poder estar aquí durante todos los domingos. 3 horas de intensa sabrosura para hacerles el domingo agradable, sobre todo la gente que está acostumbrada de pronto en la semana a escuchar las mismas melodías, los mismos ritmos, digamos, monocordes, porque prácticamente hay algunos estilos de música que no tienen la parte rítmica como la tiene la salsa, que una sola canción te cambia de ritmo, viejo cuadro. Por esa razón, Ritmo Antillano enaltece a este maravilloso género. Y por supuesto, para nosotros es un placer presentarle durante todos los domingos este espacio radial. Bueno, entonces, cuando en Colombia tenemos las 11:38 minutos, vamos a despedir con 4 canciones bien bacanísimas, y espero que sea de completo agrado de todos ustedes, gentiles salsómanos de Magangue. Bueno, me acompañó en el control master nuestro director, el sargento primero Oscar Lora, y a ustedes, amigos amantes de la buena música, gracias a ustedes también por apoyar este proyecto cultural. Bueno, vamos a presentarles, señoras y señores, a Los Quimbos. Vaya, se vienen con este tremendo temazo, Fúndete. Seguidamente llega El Quitarrienda. Hoy el tema bacanísimo, verbenero, para disfrutarlo en este cuarteto musical. Seguidamente llega Ricardo Ryan, Bobby Cruz, con esta canción titulada Para Ti Colombia. Y para el cierre vamos a presentarle un tremendo africano conocido como el área número 2 por Machacharel.

0: 12 del mediodía, con 3 minutos.
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0: Una de la tarde en punto.
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0: 2 de la tarde en punto.
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0: 3 de la tarde y 6 minutos.
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de qué trata esa canción. Ya se las explico aquí rápidamente. Es un tipo con su hogar. Es un tipo con su hogar. Y la amante o la otra novia la tenía en la misma cuadra. Y el tipo, huyendo de eso, se fue del país a vivir a Estados Unidos. El compositor se fue a vivir a otro lado. Pero se llama Miedo al Amor.

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0: 4 de la tarde, con un minuto.
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0: 5 de la tarde, con un minuto.
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0: Las 6 en punto.
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